0: 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En el sol son las
1: 7:05 en el sol.
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0: 107.9. Nosotros somos El Sol Medellín, que te acompaña a esta hora en el programa número uno de las dedicatorias en la ciudad de Medellín. Fanáticos, les doy la bienvenida a todos ustedes a esto que se llama En la Intimidad del Sol.
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0: Bienvenidos a vivir una noche mágica, una noche llena de pasión, una noche llena de sentimientos, también una noche llena de emociones en nuestro programa. Así que a todos fanáticos, los que a esta hora están llegando a sus lugares de destino después del trabajo, los invitamos a que se pongan en comodidad. Vamos a buscar ese lugar cómodo, ese lugar seguro en nuestras casas, en nuestras habitaciones. Vamos a encender una vela. Por ejemplo, si ustedes como yo, que les encantan las velas aromáticas, esas velas perfumadas que impregnan el espacio y lo llenan como de una armonía y como de una buena vibra,

0: una armonía y como de una buena vibra espectacular. Adelante, es momento de encender esa velita, de encender el incienso, también de destapar esa botellita de vino. No importa, hoy es martes, pero se vale acabar el martes con una botellita de vino, una copita de vino bien deliciosa y escuchando la buena salsa de El Sol Medellín 107.9. Bienvenidos, fanáticos. Dirige la chica del apellido sabroso, Tiana Merrepisa, y como todas las noches,
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0: Yo soy Lian al aire y vengo a compartir con todos ustedes las emociones, los sentimientos y también puntos de vista, mensajes, dedicatorias y esas canciones que ustedes desean programar para esta noche aquí en El Sol.
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0: Nuestro WhatsApp Sol en este momento se encuentra habilitado también para participar en el tema de la noche. Les venía hablando en Sol, Tiempo y Tráfico que íbamos a tener un tema muy particular, un tema que pasa, como dice ese eslogan de un popular canal de televisión, pasa en las películas, pasa en la vida, pasa en la intimidad del sol. Vamos a conversar, fanáticos, de las realidades de la vida. Aquella vez que descubrí que mi pareja tenía a alguien más. Tal vez estuvo la duda, tal vez estuvo el presentimiento, tal vez la intuición o los angelitos y los diablitos que se paran en los hombros empezaron a decirte en el oído: venga, es que hay algo que está sucediendo en su relación y usted se tiene que dar cuenta. Entonces ahí empieza la duda, empiezan las ganas de pronto de revisar celulares, empiezan tal vez las ganas de revisar las redes sociales, empiezan tal vez las ganas de montar una pequeña perseguidora con su pareja, hasta que ¡pum! Lamentablemente usted se acaba de dar cuenta de lo que no tenía por qué darse cuenta. Usted se acaba de dar cuenta de lo que en este momento le ha partido el corazón, y es que usted se acaba de dar cuenta que su pareja en este momento tiene a otra persona. Si a usted le ha pasado esta anécdota, cuéntenos desde la experiencia cómo fue la historia, cuéntenos el chisme. Si quiere ser, por ejemplo, un mensaje anónimo, también mensajes de texto al 302-218-1079. Realidades de la vida es el tema de la noche. Aquella vez que descubrí que mi pareja tenía a alguien más. Vamos a participar en nuestro WhatsApp Sol 302-218-1079. Mensajes, dedicatorias y canciones también son bienvenidos en esta noche. Esta noche es de todos ustedes, así que hagan las suyas. Estamos en la intimidad del sol.
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0: Noche de mensajes, en esta noche de intimidad, en esta noche de 207.9, una noche muy salsera, noche de intimidad aquí en el Sol.
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0: Bienvenidos a todos los que se van conectando poco a poco con nosotros, los que no estaban ahorita en la sintonía, pero que se van ahí conectándose a través de la radio, también a través de nuestra aplicación. Una bienvenida y también un saludo muy especial de parte del Sol 107.9. Nuestro tema de la noche:
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0: Realidades de la vida. Aquella vez que descubrí que mi pareja tenía a alguien más, nuestros fanáticos nos hablan desde su experiencia, nos cuentan la historia de cómo fue la cosa, nos cuentan la historia de cómo se dieron cuenta, cómo lo descubrieron, que la pareja los estaba engañando. 302-218-1079 son nuestros fanáticos del Sol a esta hora conectaditos con nosotros. Hola, hola, buenas noches.
3: Hola, buenas noches, para participar en el tema de la noche.
0: Claro que sí, bienvenido.
3: Pues yo me di cuenta que mi pareja tenía su otra media naranja cuando, a los 15 días de haber terminado la relación, me va pasando su amigo por las narices.
0: Oh, ¿cómo así, hermano?
3: De esa manera me di cuenta que ya tenía otro.
0: Claro.
3: Y que no le dolió para nada haber dejado la relación de 10 años. A soledad de que te conviene.
0: Lo que pasa es que cuando terminan las relaciones uno se puede dar cuenta que pasan dos cosas. Primero, que a uno le duele más que al otro. Y segundo, que la vida más adelante como que se va equilibrando y se va encargando de darle como lecciones a las personas. Ya sea que te haya dado una lección a ti o ya sea que le haya dado una lección a esa persona. Pero de eso muchas veces se encarga la vida. A veces de darnos esas lecciones, a veces de enseñarnos cosas que muchas veces a nosotros no nos gustan, cosas que nos rompen el corazón, cosas que nos pueden de pronto hacer sentir mal, como después de 15 días de haber terminado una relación y que esa persona ya esté con otra persona. Eso le puede romper el corazón a cualquiera. A mí, por ejemplo, me dolería muchísimo. Por eso, a partir de esa experiencia, lo bueno es no quedarse en el fango, sino limpiarse por cosas que nos rompen el corazón, cosas que nos pueden de pronto hacer sentir mal, como después de 15 días de haber terminado una relación y que esa persona ya esté con otra persona. Eso le puede romper el corazón a cualquiera. A mí, por ejemplo, me dolería muchísimo. Por eso, a partir de esa experiencia, lo bueno es no quedarse en el fango, sino limpiarse, ponerse de pie, continuar, seguir adelante, que hay muchas más experiencias por vivir. Más fanáticos que hasta ahora nos están escribiendo.
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0: Hola, muy buenas noches, familia del Sol. Liam, Dios te bendiga para participar en el tema de hoy. Creo que no es necesario revisar el celular. La mejor indicación que esconde tu pareja es que cambia totalmente su forma de ser y de un momento a otro te pide un tiempo. Y Lian, quiero aprovechar para mandar un mensaje a una persona que está en este momento partiendo coincidencialmente con el tema. Este mensaje es para Eliana Rodríguez Monsalve. Amor, contigo aprendí que el amor no grita, susurra en las mañanas. Abrazada en los días grises, dice que gracias que se queda. Gracias por ser esa mujer que me apoyó en todo momento. Te amo. Atentamente, Camilo. Muchas gracias, familia del Sol, y asoleate que te conviene.
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0: Más mensajes a esta noche de nuestros fanáticos con los 107.9 302 218 107.9. Es nuestro WhatsApp. Recuérdelo bien. Buenas noches.
4: Yo quiero opinar. Buenas noches.
0: Hola, Jaque, ¿cómo estás?
4: Parece que yo me di cuenta, pues, de que mi pareja tenía otra persona, porque cambió mucho, se iba a amanecer a la calle, llegaba a las 6 y muchas cosas. Me hizo echar del trabajo.
0: ¿Cómo así?
4: Esto.
0: Un abrazo, corazón. Gracias por estar participando esta hora con nosotros en nuestro programa.
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0: Ah, hola, hola, el Sol. Buenas noches, ¿cómo vamos? Hola.
5: Bien, buenas noches.
0: Hola, buenas noches.
5: Mi nombre es María Eugenia, reportando sintonía desde La Milagrosa.
0: ¿Cómo está, María Eugenia? Un abrazo.
5: Por favor, me coloca la canción de Cuco Baloy, Amor para mí.
0: Amor para mí.
5: Bendiciones, gracias.
0: Bendiciones para ti también. 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Un abracito y gracias por estar a esta hora conectada con nosotros. Hola, Lía, muy buenas noches. Por favor, ¿me puedes programar la canción Lo Nuestro Se Acabó del grupo Galeo? Muchas gracias y asoleate que te conviene. Aquí está tu canción para que la disfrutes en esta noche. Ya venimos con más mensajes en esta noche de intimidad aquí en el Sol.

0: nosotros continuamos acompañando a los fanáticos del sol y diciéndoles a todos ustedes, quiero quedarme en ti, como lo dice la Suprema Corte, en tu mente y en tu corazón, 24-7 con la buena salsa del sol, 107.9.
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0: Y nosotros le continuamos preguntando a nuestros fanáticos del sol acerca de esas historias, esa experiencia o también el punto de vista que tienen con respecto a nuestro tema de la noche, que es el siguiente.
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0: Participa con tu mensaje, con tu nota de voz, realidades de la vida, aquella vez que descubrí que mi pareja tenía a alguien más. Y esto fue lo que nos contaron nuestros fanáticos de los 107.9. Hola, hola, buenas noches.
3: Lian, hola.
0: Hola. ¿Cómo vamos?
3: Estás, corazón.
0: Bien, gracias. No. Muchas gracias.
3: Yo digo que la mejor forma de darse cuenta es que los hombres cambian totalmente.
0: Sí, cambiamos mucho.
3: Del cielo a la tierra no me va a decir que por nada. Como no, no lo van a poner a uno a que sospeche.
0: No,
3: bueno, que no es inteligente, sino cambian.
0: Ajá.
3: Pero a la mayoría se les ve el cambio.
0: Sí, sí, sí, eso dices.
3: Y el tiempo, pues uno sabe cuando el hombre ya no quiere estar. Ya lo quita tiempo a uno para poder acomodarse con la otra. Feliz noche.
0: Un abracito, corazón. Gracias por estar esta

0: Para con nosotros.
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0: Nos escriben también. Hola, muy buenas noches. Para participar en el tema de hoy es un mensaje anónimo, me encanta. Le regalé a mi novio un viaje a Santa Marta. En mi empleo viajaba mucho y mientras yo viajaba, él estaba con otra. Antes del viaje a Santa Marta me escribieron al WhatsApp y me dijeron que él estaba con otra. Yo no le paré bolas y me fui de viaje con él. El último día del viaje me envié

0: Yo no le paré bolas y me fui de viaje con él. El último día del viaje me enviaron las fotos de las conversaciones más calientes que él tenía con ella. Me dolió tanto que le pegué su bofetada a Soleate que te conviene.
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0: Me imagino ese impulso después de un viaje a Santa Marta, después de haberle regalado un viaje a Santa Marta, justo el último día darse cuenta de tremenda bomba.
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0: Un abracito y gracias por participar con nosotros a esta hora en esta noche. André, ¿cómo estás? ¿Qué tal? Buenas noches.
3: Buenas noches, el sol. Soy Andrea.
0: ¿Qué se dice?
3: Que hablándoles como con un poquito de fuerza porque amanecí más afónica que ayer.
0: No me digas.
3: Quisiera decirles que con respecto al tema, estoy con una pareja y creo que si tiene alguien más.
0: ¿Cómo así?
3: Estoy esperando a mí, que eso también es instinto de mujer.
0: Ese sexto sentido.
3: Todos lo sabemos y todos lo descubrimos.
0: Esa intuición.
3: Por ahora estoy con la sospecha, pero sé que sí me
0: oigo. Ay, ay, ay.
3: ¿De qué se trata?
0: ¿Será que le estás
3: la canción que si quiere escuchar es Amor a Medio Tiempo?
0: Uy, te
3: los bendiga y los amo demasiado.
0: Listo, ya te la vamos a programar, corazón, porque la Jackie me había programado también esta canción de Los Adolescentes y llegó el momento de consentirles a ustedes. Corazones, un abrazo y gracias por estar esta hora con nosotros.
4: Okay.

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0: 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En el sol son las...
1: Ya son las 8:24 minutos en el sol.
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0: 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En el Sol son las...
1: En el Sol Medellín ya son las 5 minutos.
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1: Llegó el momento de reflexionar, fanáticos de los 107.9 aquí en el Sol. Bienvenidos a este espacio. Bienvenidos a este espacio en donde juntos nos reunimos como familia. En donde juntos compartimos el amor, la amistad. Juntos compartimos las emociones, los sentimientos. Y también hacemos reflexión acerca de lo que internamente tengo que cambiar en mi propia vida. Fanáticos, un abrazo bien fuerte. Hay momentos en los que la vida nos invita a levantar la mirada. A dejar de pensar únicamente en el lugar donde estamos para empezar a preguntarnos hacia dónde queremos ir. Y esa pregunta a veces puede darnos miedo. Porque responderla significa aceptar etapas que ya cumplieron su propósito. Cerrar un ciclo nunca es sencillo, incluso cuando sabemos que ya no pertenecemos a ese lugar, a esa rutina o a esa versión de nosotros mismos. Pero quedarse por costumbre tampoco nos permite descubrir todo lo que la vida tiene preparado más adelante. Por eso, antes de dar el siguiente paso, observemos, reflexionemos. Reconozcamos todo lo que este camino nos enseñó, porque cada

0: todo lo que este camino nos enseñó. Porque cada experiencia, cada acierto y cada tropiezo nos prepararon para lo que se viene. Y cuando llegue el momento de decidir, háganlo con convicción. No desde el impulso de escapar, sino desde la certeza de haber comprendido que ya es tiempo de abrir una puerta nueva. Hay oportunidades que solo aparecen cuando nos atrevemos a despedirnos de aquello que ya terminó. Así que, fanáticos del sol, no le tengan miedo al horizonte que todavía no conocen. A veces, el mayor acto de confianza es agradecer el camino recorrido, cerrar la puerta con serenidad y caminar hacia ese nuevo capítulo que lleva tanto tiempo esperándonos.
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0: 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En el sol son las...
1: Con mucho gusto la hora en el sol Medellín en Colombia. 6:04 a.m. Buenos días, 6:04 en el sol.
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0: ¿Cómo? Es el sol de la mañana. Se respira un ambiente riquísimo, ¿sí o qué? Se respira tranquilidad. La bendición de Dios está con nosotros. Y aquí estamos, somos tu familia del sol. Buenos días, ¿qué tal mi medallo? Abrazo fuerte. Por supuesto, la radio oficial de la salsa. Saludo para todos los que se están gozando la Feria de las Flores. Saludo para todos los que están laborando ya hasta ahora. Gracias a los que se conectan desde bien temprano ahí a Sale el Sol 107.9. 6 de la mañana, 11 minutos. En la dirección de Diana Berpiza, la chica del apellido sabroso a esta hora. ¿Dónde?
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0: Y a esta hora, bien tempranito, vamos a darle gracias a Dios.

El sol, 6:12 minutos. Día de las flores en Medellín. Repleta de salsa. El sol 107.9. El sol. Y qué mejor que arrancar esta mañana con toda la energía. Escuchando a los fanáticos, acompañando sus momentos de labores, ese regreso a casa, ese momento de desayuno, en el transporte público. Gracias, gracias. Buena vibra y la mejor salsa en este miércoles, mitad de semana, con el sol Medellín.

Muy bien, en Colombia tenemos ya las 6 de la mañana, 17 minutos, 6:17. Vamos a conocer ya mismo qué está pasando en Colombia, qué pasa en el mundo, los titulares más importantes, los que se destacan a esta hora. Mientras tanto, les recuerdo que este nuevo día trae cosas maravillosas para todos ustedes. De eso estoy seguro, decrételo ya, 6:17. Y atención, fanáticos, los titulares a esta hora. Nos vamos a Antioquia. ¿Qué está pasando en la capital antioqueña? Hallan sin vida, atención, a una mujer que había sido reportada.

encontrada como desaparecida en Antioquia. Los detalles en contados minutos. Noticias titulares, información. Atención, la mujer perdió el control de su carro y, infortunadamente, murió al caer al vacío en un parqueadero en Medellín. La información son los titulares a esta hora. Persecución de película, inmovilizan a vehículo que transitaba por carril del Metro Plus, fanáticos, hay video incluso. Se hace viral en las redes sociales. Envían a prisión a turista extranjero, sí, por la supuesta explotación sexual de una menor. Y hablamos de supuesto porque aún un juez no ha dictaminado todo con detalle.

con detalle de cómo transcurrieron los hechos y demás. 6:18 minutos, fanáticos, hay un video que se hace viral en las redes sociales, marca la tendencia y busca a un hombre señalado de golpear a su abuela en Medellín. El video es bastante fuerte, yo sé que muchos lo han visto, les estoy hablando de ese mismo video donde aparece la señora, la abuela de este hombre, con una blusa rosada, un pantalón negro. El hombre, incluso con un ventilador, intenta golpearla. Es indignante, cobarde, poco pantalón tiene el hombre. Y esperemos que las autoridades puedan dar con el paradero de este sujeto. Que caiga todo el peso de la ley. 6:19 minutos. Son los titulares en la información a esta hora a través de Sale el Sol, es el rey de la mañana, fanáticos. Más detalles, más información a esta hora. Infortunadamente hay un deceso, fanáticos, que conmociona el país. Alfonso Lizarazo, a los 85 años de edad, creador de, ya ustedes han conocido este programa, Sábados Felices, y pionero de la televisión nacional, falleció ayer a sus 85 años de edad, fanático del Sol. Noticias, titulares, información. Ecopetrol, expresidente de Ocol, habla de la reunión con Manuel Grau a nombre de la primera dama. ¿Qué habrá pasado? ¿Para qué se reunieron? Los detalles en contados minutos. Ya son las 6. A nombre de la primera dama, ¿qué habrá pasado? ¿Para qué se reunieron? Los detalles en contados minutos. Ya son las 6 de la mañana, 20 minutos. Nos encanta acompañarte, Medellín. Nos encanta decirte buenos días. Les deseo siempre lo mejor. Óiganme, por cierto. Amanece el dólar hoy en Colombia, 3.194. A eso amanece el dólar hoy en nuestro país. Buena vibra, buena energía. Escuchan, Sale el Sol.

0: entró con toda la salsa para la feria. 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Un día que, bueno, por ahí el pronóstico está que hoy va a llover. Por ahí el pronóstico está que hoy va a llover, ¿sí? No es confirmado, no es confirmado hasta el momento. Ya son las 6 de la mañana, 25 minutos, 6:25. Tengo reporte de movilidad a esta hora.
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0: ¿Qué está pasando en las vías de Medellín? Atención por acá. Luchito, Luis Fernando nos dice, muy buenos días, amigos del Sol. Reporte de movilidad, accidente cerca a Madera en la autopista norte, sentido norte-sur. Tráfico muy lento, Dios los bendiga siempre. Luchito, gracias, un abrazo enorme. Reporte de movilidad a esta hora. Recuerden, fanáticos, si usted tiene reporte de movilidad a esta hora, Durán, estoy pasando por tal vía, Durán, estoy pasando por tal lugar, por tal barrio, díganos, Durán, a esta hora se presenta movilidad reducida en tal parte, Durán, accidente de tránsito en tal lugar, Durán, está pasando cierre vial en tal sitio. Listo, así de facilito, para que lo tengas ahí presente. Listo, vamos a saludar a esta hora a los fanáticos que dicen los salseros a través de la radio oficial de la salsa. Habilitado nuestro WhatsApp Sol 302-218-179. El Sol, buenos días. Hola, hola, buenos días.
2: Durán,
0: ¿qué pasa? Buenos días. ¿Cómo naciste?
2: ¿De
0: dónde ves?
2: La estrella.
0: La estrella. ¿Qué ha pasado?
2: A ver si me regalaron tenis.
0: ¿Cuál quieres? ¿Cuál quieres?
2: De profesión, broma.
0: Oh, buenísimo, buenísimo.
2: Gracias. Gracias a todos los dientes que saquen paraguas.
0: ¡Ah, caramba! ¿Dónde? ¿Dónde?
2: Está brisando.
0: ¡Ah, caramba!
2: Asoléate que te conviene.
0: Con el sol, la radio oficial de la salsa. Miércoles, llegamos al ombliguito de la semana. Y qué mejor que disfrutarlo. Con el sol, Medellín, a esta hora.

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1: Fanáticos de los 107.9, les doy la bienvenida a nuestro espacio de la reflexión. Sí, ese es nuestro espacio. Nuestro espacio íntimo, nuestro espacio en donde compartimos como familia, nuestro espacio en donde verdaderamente nos damos cuenta de aquellas falencias que no nos hacen malas personas, pero sí las miramos para corregirlas, para cambiarlas y para así llegar a convertirnos en esa versión que nosotros queremos siempre llegar a ser. Bienvenidos, fanáticos. Hay sueños que nos pertenecen solo a nosotros, metas que nadie más puede cumplir, caminos que cada uno tiene que recorrer con sus propios pasos, y eso está bien, porque crecer también significa atreverse a descubrir quiénes somos y cuál es nuestro lugar en este mundo. Pero hay algo que hace que cada logro tenga un valor todavía más grande: poder compartirlo. ¿De qué sirve llegar muy lejos si no tenemos con quién celebrar? ¿Qué sentido tiene una buena noticia si no hay alguien a quien abrazar, a quien sonría con nosotros o alguien que diga qué alegría verte lograrlo? La vida nos invita a ser valientes, a tomar riesgos y a construir nuestro propio camino, pero también nos recuerda que los mejores momentos casi siempre saben mejor cuando se viven en compañía. Valoren a quienes han estado presentes en su historia, a esa familia, a esos amigos, a esa pareja o a esa persona que con una palabra, una oración, un consejo o simplemente con su presencia hicieron más liviano el camino. Porque muchas veces ellos también fueron parte de cada victoria, aunque no aparezcan en la fotografía. Así que, fanáticos del sol, construyan sus sueños, persigan sus metas y atrévanse a vivir la vida con intensidad. Pero cuando lleguen los triunfos, no lo guarden solo para ustedes, compártanlos, porque la felicidad crece cuando encuentran un corazón con quien celebrarla.
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0: 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Actualidad a esta hora a través de Sale el Sol 107.9 es el rey de las mañanas, fanáticos. Quiero saludar a esta hora de este miércoles, 6 de la mañana, 43 minutos, a todos los que nos están escuchando ya desde la oficina, los que nos están escuchando en los diferentes locales que abren bien tempranito, y sintonizan la radio oficial de la salsa. Y atención, porque un vehículo fue inmovilizado en el barrio Guayabal, Medellín, luego de que el conductor fanático del Sol invadiera el carril exclusivo de Metroplus entre la carrera 30 y la 65 del suroccidente de la capital antioqueña. Atención, porque durante la persecución el infractor cometió múltiples violaciones a las normas, incluyendo el tránsito por zonas prohibidas, el cruce de un semáforo en rojo. La intervención oportuna de la Secretaría de Movilidad permitió, en este caso, interceptar el automóvil y aplicar las sanciones correspondientes. Fanáticos, ole, este tipo de acciones, huirle a la autoridad en ese momento, que vos tomás decisiones que no son, que no se deben hacer, cosas que no se pueden aplicar, trae consecuencias bastante fuertes y graves. 6 de la mañana, 44 minutos, 6:44. En otras noticias, un caso de indignación y presunta violencia intrafamiliar sacude Medellín tras la difusión de un video en las redes sociales en las que se observa un hombre, sí, joven en este caso, agrediendo físicamente un adulta mayor, que sería su propia abuela, imagínense, ¿ah? De acuerdo con las primeras versiones, la agresión se habría desencadenado luego de que la mujer se negarla a entregarle un dinero. Ah, hágame el bendito favor. La reacción institucional no se hizo esperar. El secretario de Seguridad de Medellín, Manuel Villa, rechazó de manera tajante el ataque y calificó el hecho como una barbaridad que no puede ser tolerada en la ciudad. Ya las autoridades están trabajando fuertemente para dar con el paradero de este sujeto, de este cobarde. Cobarde, porque no tiene otro nombre. Cobarde. Que agrede a una abuelita. Impresionante. 6 de la mañana, 44 minutos, se sale el sol.
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0: la radio oficial de la salsa siempre. Conectados todos a esta hora. Desde tempranito, el Astro Rey todavía no se asoma. Todavía no llega a calentar la mañana, pero aquí estamos calentando tu mañana como todos los días a través del Sol 107.9. Buena vibra para todos, buena energía siempre. Disfrutate la vida. Disfruta, disfruta, disfruta. Porque lo que Dios da, así de fácil. Disfrútate la vida, lo que Dios te da, nadie te lo puede quitar. Prepárese para este día que yo estoy seguro, fanáticos, como bien les digo desde muy temprano, va a traer cosas buenísimas para todos. El Sol, buenos días, ¿quién anda por acá? Buenos días, hola.
1: Buenos días.
0: Buenos días.
1: Buenos días. ¿Puedes colocar, por favor, una canción?
0: ¿Cuál querés?
1: Se supone Gilberto.
0: Uy.
1: Y Asoleate que te conviene.
0: Asoleate que te conviene, mi amor, con el sol, la radio oficial de la salsa. Buena energía para ti también, mi amor, cuídate bastante. El Sol, buenos días, ¿qué más anda por acá? Dice presente.
1: Dios, gran bendecido día.
0: Buenos días,
1: deseo.
0: ¿Qué va, mi amor?
1: ¿Será que me puede pegar la reflexión,
0: claro,
1: por favor?
0: Claro.
1: ¿Me puedes complacer con el disco de Vida Vencida?
0: Vida Vencida.
1: Excelente,
0: uy, caramba, mi amor, muchas gracias. Cuídate bastante. Feliz día para ti también, Vida Vencida. Uy, buenísima esa canción. Y no es justo que tú y nuestros hijos tengan. Ay, Dios. Buenísimo tema, así es. Mientras tanto, Alberto Santiago dice por acá, pruébame. Llegó la mitad de semana con el sol.

0: 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En el sol son las.
1: Y en Colombia tenemos las 7 de la mañana, 23 minutos. En el sol, las 7, 23 minutos. En la radio oficial de la salsa. Buenos días, Medallo.
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1: Y escuchan el sol 107.9, asoléate que te conviene, 7 de la mañana, 31 minutos, fanáticos. 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

posesiva y asfixiante, pero ni siquiera es buen amante. Mariano Cívico suena en el Sol 107.9. Mitad de semana, fanáticos, empieza a salir el astro rey en Medellín. 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
0: Ya me sabe a feria con el sol. Con la radio oficial de la salsa, 7 de la mañana, 48 minutos, fanáticos. Y llegó el momento de irnos con mucha información deportiva que está pasando con los equipos de Antioquia. ¿Cómo estaremos de fútbol para este próximo fin de semana? Johnny Gutiérrez, la Fuerza Paisa, nos va a estar acompañando, nos va a estar contando detalles. Johnny Gutiérrez, señor, con los buenos días.
4: ¿Cómo amanece, señor? Muy buenos días.
0: Óigame, gusto saludarlo.
4: Igualmente, el placer es mío, señor. Feliz miércoles.
0: Descansó, pasó.
4: Tiene como pinta de viernes.
0: Cierto.
4: No, ¿cómo que descansó? ¿Cómo que descansó en mitad de semana, señor?
0: Pero pues, descansó de la noche, o sea, durmió bien.
4: Ah, bueno, sí, claro, hay que dormir bien. Hay que intentar dormir bien. Hay que intentar dormir bien.
0: Qué bueno.
4: Bueno, durmieron bien los hinchas de Independiente Medellín, me imagino. Hoy amanece como el líder del fútbol profesional colombiano, el Deportivo Independiente Medellín. 9 puntos, puntaje perfecto hasta el momento, tras los triunfos frente al Pasto, frente al Deportivo Cali y anoche frente al Deportes Tolima. El único lunarcito es que en los 3 partidos le ha tocado sufrir a Independiente Medellín, aunque ayer, hay que decirlo, sufrió porque expulsaron a Joaquín Varela. Siempre estuvo arriba en el marcador Medellín. Medellín empezó ganando a los 17 segundos por intermedio de Daniel Cataño, luego John Edwin Montaño marcó el segundo a los 15 minutos. Arrancando el segundo tiempo vino el descuento del Deportes Tolima por intermedio de Sebastián Guzmán. Vino la anotación de Juan José Córdoba, seguidito ahí al minuto, 3-1. Luego vino la expulsión de Joaquín Varela y ahí sí empezó todo el mundo a sufrir. A padecer, Cristo a padecer, hermano, porque se fue con todo el Deportes Tolima, puso el 3-2 por intermedio de Junior Hernández, faltando 7 minutos para que terminara el encuentro, y a defenderse como gatico patas arriba. Terminó siendo Eder Chaus la figura de Independiente Medellín, pero es un buen resultado. 3-2, triunfo de Independiente Medellín, líder del fútbol colombiano, 9 puntos. Ayer también se jugaron otros 2 compromisos, el de Llanero frente a Fortaleza, 3-1. Triunfo para Llanero.

Santos y Millonarios, que derrotó al Deportivo Pasto 2-0. Con estos tres resultados, el líder del fútbol colombiano, Medellín, 9 puntos, Llaneros con 7, América con 6, Águilas con 6, Millonarios con 6, Tolima con 6, Bucaramanga con 5 y Once Caldas con 4 puntos. Hasta ahí los 8 equipos que aparecen en los primeros lugares. Hoy juega Internacional de Bogotá frente a Jaguares y Once Caldas frente al América.

0: Esmeraldas frente al América de Cali, estos dos partidos, 6:15 y 8:30 de la noche, y digamos que ahí se para la liga, porque el resto de compromisos quedan aplazados, incluyendo el de Cali frente a Águilas, que se iba a jugar en Cali, por la posesión de nuestro presidente Abelardo Lasprilla, se postergó ese compromiso, y el partido entre Atlético Nacional y Junior de Barranquilla queda aplazado por la Feria de las Flores, partido que se iba a jugar en el Atanasio Girardot. El lunes regresa el fútbol al Atanasio Girardot. Ya vamos a tener fútbol en el Atanasio por las sanciones, bueno, y con hinchas, por las sanciones, por los partidos que se postergaron. Ya Medellín puede tener público el día lunes. Obviamente no en todas las tribunas. La tribuna de Norte sigue sancionada y un sector de la tribuna de Oriental. Y atención que la tribuna de Occidental está habilitada. Por ahí corrió la información después de un comunicado donde se hablaba de unas obras que están haciendo al externo de la tribuna Occidental, en el exterior. Van a estar trabajando con todo el tema del desmonte de la cubierta de Occidental, pero la tribuna Occidental en la interna no se va a estar trabajando con todo el tema del desmonte de la cubierta de Occidental, pero la tribuna Occidental en la interna no se va a afectar, nos lo confirmaron ayer en la subdirección de escenarios del Inter, que se va a tener esta tribuna habilitada sin ningún inconveniente, los hinchas pueden acudir al estadio. Lunes 6 de la tarde, Medellín recibiendo a Millonarios. En el caso Atlético Nacional, visitará al América de Cali el domingo, su compromiso de la cuarta fecha, pero el segundo en la cuenta para el cuadro Atlético Nacional, 8:15 de la noche en lo que respecta al fútbol local. Cierro con dos noticias, sigue la novela en España por Julián Laraña Álvarez. Barcelona dice que lo quiere, el jugador dice que se quiere ir para el Barcelona, pero el Atlético dice, nana y cucas, no lo vendemos, no lo queremos vender, y ahí está el tire y afloje por la negociación de Julián Laraña Álvarez. Y la otra noticia positiva para referenciarle a nuestros oyentes, ayer fue presentada la Copa Valores organizado por Fides. Fides es quien es la organización que desarrolla la Copa Fides en Bogotá, las Olimpiadas Fides, con niños con síndrome de Down. Van a ser la Copa Valores, un torneo con 8 equipos en la ciudad de Medellín, 3, 4 y 5 de septiembre en la Unidad Deportiva Atanasio Girardot, en la Marte número 1. La invitación a todos nuestros oyentes para que estén allá. Señor, feliz día. Los espero de 1 a 2 de la tarde. ¿Dónde? En los 94.4 de Alerta País. Ahí estamos.
1: Ah, se trastearon también, ¿cierto?
0: Sí, señor. Ah, qué nota. Ahí le metemos carbón a Bambino y se prenden unos debates con Bambino.
1: Ay, ese Bambino que prende con cualquier cosita, ¿no?
0: Parece un carrito viejo, hay que prenderlo empujado.
1: Prende empujado ya. A ver. Oiga, señor, gracias.
0: Feliz día, hasta luego.
1: Cuídense, chao. Señor.

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0: 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En el sol son las
1: 8 de la mañana, 3 en el sol Medellín.
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0: fanáticos del show Medellín con Henry Fiol. Bienvenidos.
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0: Buenos días. Mucha salsa aquí en el sol en esta feria.
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0: Feria de las flores con el sol.

0: somos la radio oficial de la salsa. 5 de agosto. No sé, pero este miércoles tiene como algo de viernes.
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0: fanáticos del Sol Medellín. Espero verlos por ahí este fin de semana. Que nos veamos las caritas. Un saludito. Ay, ay, ay. Fanáticos del Sol Medellín, bienvenidos. 8 de la mañana, 11 minutos, 8:11.
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0: De esos clásicos que se mueven muy bien actualmente en redes.
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0: No sé por qué me critican.
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0: Esa pelada del sol, qué hombre. Bienvenidos, 8:12. Porque soy así, me llaman loco. Todavía no está el 100, pero bueno, ahí vamos, ahí vamos.
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0: Bienvenidos. Buenos días. Estamos de feria y sin duda alguna la Feria de las Flores la vives, la disfrutas con el sol.
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0: 8 de la mañana, 22 minutos, fanáticos del sol, les tengo una invitación imperdible.
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0: 107.9, fanáticos del Sol Medellín. Vamos a bomba que la ve, estamos de feria.
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1: 8 de la mañana 35. Buenos días.
3: Buenos días, el sol. Soy Tatán desde Inversiones MH, desde el sector San Benito.
1: Tatán, saludos.
3: Porfa, regálanos una temita bien buena.
1: ¿Cuál,
3: se
1: mi
3: llama
1: amor?
3: El Trucu Trucu. Dios me los bendiga.
1: Amén.
3: Desde Inversiones MH aquí. Soy ya escuchándolo todo el día.
1: Eso, me encanta. 836.

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0: las 8 de la mañana 44 minutos.
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0: 107.9, fanáticos del Sol Medellín, a esta hora de la mañana 8.44. Estamos de Feria de las Flores en este miércoles. Pero quiero decir que es viernes. ¿Y qué? ¿Quién dice que no?
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0: ¡Feliz viernes!
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0: No sé, pero hay un ambiente.

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0: 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Y a través del Sol Medellín está Rodolfo Lara con toda la información. ¿Qué tal? ¡Buenos días!
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0: Roberto Roena, Sopolo Sound, Marejada Feliz 849.
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0: de la mañana, 12 minutos, fanáticos del sol.
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0: 9:12, la mañana de este miércoles.
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0: 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Y Rodolfo Lara, a través del sol, tiene toda la información. Adelante, Rodolfo.
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3: Así es, Diana Mer. Vamos a hablar de este tema que es muy importante para muchos pacientes, obviamente, porque estamos hablando de salud. La vena varice no es solo un tema de estética. Yo sé que muchos pacientes la clasifican solo como un tema de estética. 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

0: 9 de la mañana, 22 en el Sol Medellín. 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Vívela, disfrútala con mucha salsa de los 107.9. 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

0: somos El Sol. Y ustedes se reportan a través de nuestro WhatsApp. Hola, El Sol, buenos días.
1: ¡Lindas, cómo me complace!
0: ¡Mucha!
1: María, más de 10 años siguiéndolos y escuchándolos. Los amo y Dios me los bendiga y asoléate. ¿Qué te conviene?
0: ¡Ay, me encanta! ¿Qué es esa buena vibra? ¿Eh? Escuchan El Sol, saludos. Ya que.
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0: la mañana 43.
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0: Ustedes se reportan a través de nuestro WhatsApp Sol. Buenos días.
3: Diana Mer, buenos días.
0: Hola.
3: La chica, el apellido sabroso.
0: Lindo.
3: Feliz día, una feliz feria para todos los oyentes de esta emisora. Gracias. Para todos los paisas. Saludos para allá, para la Mancha Amarilla, me hallo en la floresta, Diana Mer. Me va a colocar una canción, por favor.
0: ¿Cuál? ¿De una vez? ¿Cuál?
3: Diana.
0: ¿De una?
3: Asolate, que te conviene, Diana Mer.
0: De la mañana 43.
1: Me encanta
0: esa buena vibra que reflejan los fanáticos de El Sol Medellín, salseros.
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0: Rodolfo Lara continúa en El Sol Medellín y tiene toda la información. Adelante, Rodolfo.
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0: Yo sé que esta canción en algún momento la has tenido que haber dedicado, ¿cierto? No me vayas a decir mentira.
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0: Y algo te tiene que recordar esta también.
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0: Les hablo, fanáticos.
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0: 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Durán, ¿dónde puedo comunicarme? Al 310-543-8364. ¿Listo? 310-543-8364. Ahí nos vamos a encontrar. Ahí nos vamos a ver la carita. Claro que sí. Y vamos a cantar todos los éxitos de la salsa con el Sol 107.9. 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
0: Muy bien, fanáticos. Nos preparamos para recibir buenas noticias, mucha información. Aquí está con nosotros el doctor Rodolfo Lara. Doctor Rodolfo Lara, a esta hora de la mañana, permítame saludarlo, dale la bienvenida. 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Está por acá el doctor Rodolfo Lara con nosotros, nos trae buenas noticias. Nos va a estar contando de esa promoción que hay para eliminar la vena varice y los vasitos. Doctor Rodolfo Lara, buenos días, abrazo fuerte, está por acá con nosotros. Vamos a confirmar, doctor, buenos días.
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0: Buenísima, buenísima, buenísima, doctor Rodolfo Lara, muchas gracias. 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
0: Con el sol, asoleate que te conviene. Bueno, recuerde que en cualquier momento se nos arma tremendo dilema. Es que no es cualquier miércoles 5 de agosto, pero también hoy es miércoles de
3: ¡Ay, dilema!
0: Y es miércoles de dilema, fanático del sol. 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Buenos días.
4: Con lo muy buenos días, es cierto, Durán. 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Hay pacientes que tienen la prescripción, la fórmula y la cotización guardada. 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
11: Hola, hola. Hoy estamos súper felices en vivo, en directo, en la emisora El Sol, El Sol. Qué rico. Llegan las mejores noticias de la salud, porque sabemos que a esta hora hay muchos hombres y mujeres que presentan artritis, artrosis, osteoporosis, dolores en las rodillas, en la cintura, en la cadera, en los brazos. Si usted es una persona que muchas veces no aguanta el dolor articular, vea, tres cosas hay en la vida que son salud, dinero y amor, pero definitivamente de las tres, la más importante es la salud. 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

0: Ponerle la mejor actitud y mucho que salserín.
1: ¿Quién quiere?
0: Sí, señor. Bueno, fanáticos, abrazo fuerte, 10 de la mañana, 11 minutos. Llegó el momento de presentarles el dilema, llegó el momento de contarles cuáles serán esas canciones que se estarán enfrentando hoy mismo. Así que prepárese a través de nuestro WhatsApp Sol 302-218-1079. Vamos a empezar a votar. Listo, en contado un minuto. Desde ya, para que me ayuden a resolver este dilemita. ¡Ay, Dios! ¡Ay, dilema!

0: con el Sol 107.9 a esta hora.
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0: 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Primera canción de nuestro dilema. Les hablo del gran Tito Gómez. Esto se llama Página de Amor. Suena en el Sol, como dice, como dice.
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0: Primera canción del Dilema, Fanático del Sol, página de amor, Tito Gómez. Recordando al gran Tito Gómez a esta hora.
2: Qué dilema tan grande se presenta en mi vida.
0: Y yo sé que en algún momento de la vida vos has dicho, vos has pensado, he tratado de olvidarte nuestro amor, pero no puedo. ¡Ay, Carola! ¡Díselo!
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0: Me han contado.
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0: Cosas que dicen por ahí los demás, ¿cierto?
3: Sí.
0: Víctor Manuel.
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0: He tratado. ¡Suena en el sol!
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0: Fanáticos, pueden empezar a votar desde ya. ¡Claro que sí! ¡Díselo!
1: ¡Ay, dilema!
0: Pueden empezar a votar desde ya mismo, 302-218-1079. Durán, recordame el número WhatsApp, 302-218-1079. De una vez, vea, te lo va a recordar.
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0: ¿Qué dicen los fanáticos a esta hora? El Sol, buenos días. Hola, hola.
5: Durán, feliz
0: día. Espérate.
5: He tratado.
0: Calmate, que vas como muy rápido. Espérate, otra vez.
5: Durán, feliz día.
0: Ahora sí.
5: Durán.
0: Hablame.
5: ¿Qué ha pasado?
0: ¿Bien o no?
5: He tratado. En la cabeza más de uno. Asoléate, que te
0: Carola,
5: conviene.
0: Yo sé que ahí le di. Yo sé, soy consciente, fanáticos. Yo sé que fui directo al corazón. Me van a disculpar. Pero yo sé que fui directo al corazón. He tratado, primera canción del Dilema, página de amor, la segunda canción del Dilema de hoy, fanáticos.
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7: Durán, con los buenos días.
0: Buenos días.
7: Qué dilema tan grande. No, pero me quedo con página de amor. Pues pucha, me hizo acordar 2008, Gilberto Alzate Avendaño.
0: Ay, Carola.
7: Celebrando.
0: ¿Sí?
7: Día antioqueñidad.
0: Yo sabía.
7: Qué dilema tan grande.
0: Yo sabía que fui directo al corazón. A ese momento de la vida donde la dedicaste. ¿Por qué no? En algún momento has tenido que dedicar alguna de estas canciones, ¿sí o qué?
1: ¡Ay, dilema!
0: Un abrazo fuerte, papito. Gracias por escucharnos del Sol. Buenos días.
8: Durán, ¿cómo
0: Hablame.
8: Fue?
0: ¿Qué ha pasado,
8: He tratado.
0: He tratado.
8: Señor.
0: Listo.
8: ¿Qué dilema?
0: Tremendo dilema, sí, ok, el Sol. Buenos días, Glorita.
9: Durán, buenos días.
0: Buenos días.
9: Toda una vida, página de amor,
0: ¿cierto? Bueno, sí, okay.
9: Asoléate, que te conviene.
0: Con el Sol. La radio oficial de la salsa, ya son las 11 de la mañana, 15 minutos a esta hora.
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9: Buenos días.
0: Manrique. ¿Qué más amor?
9: Quedo con página
0: quién?
9: De amor.
0: Página de amor. Listo, mi vida. Gracias, fanáticos. Ya mismo está habilitado el WhatsApp del Sol, 302-218-1079. Empiecen a votar desde ya. Durán, me voy con página de amor. Durán, me voy con he tratado. Víctor Manuel. La línea WhatsApp está habilitada. 302-218-1079. A esta hora.
6: ¡Ay,

hechizo de luna. Edgar Joel suena en el sol. 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

0: 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En el sol son las
1: 11:34, 11:34 en el sol Medellín.
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0: Vamos a solucionar este dilemita que se nos armó, fanáticos del Sol Medellín. Ustedes me han ayudado, claro. Todos han enviado su nota de voz. WhatsApp del Sol 302-218-1079. ¿Listo? 302-218-1079. Ya mismo me traslado al WhatsApp del Sol. ¿Qué dicen los fanáticos del Sol Medellín a esta hora? Los fanáticos que reportan sintonía. Los que van dejando su mensaje desde bien tempranito. El Sol, buenos días.
1: Durán, Durán.
0: ¡Háblame!
1: Buenos días, Durán. Un saludo por allá para Medallo, la Floresta.
0: ¿Dónde está? Ah, bueno.
1: Durán, el dilema está complicado.
0: ¿Complicado, sí o qué?
1: Está complicado.
0: No, pero... Néstor, Durán, sí, no.
1: Vámonos con Páginas de Amor.
0: ¿Listo, papi?
1: ¿Cómo va? Ey, Durán, Dios lo bendiga. Pues,
0: amén, papi.
1: Acelate que te conviene. Diana Mer.
0: Por ahí está, ya veis que almorzar. Mentira, no. Dice por acá, la familia del Sol, voy a votar en el dilema por he tratado. Listo, gracias. Kelly Joana, un abrazo grandísimo para ti por estar conectada con la radio oficial de la Salsa del Sol Medellín. Gracias, gracias, gracias. Infinita, gracias. ¿Qué más por acá? Suena en el Sol. Aquí, el Sol. Buenos días.
2: Durán, Durán.
0: Háblame, papi.
2: Buenos días. Asoleate que te conviene.
0: Con el Sol.
2: Por supuesto que he tratado.
0: He tratado, ¿no? Uno trata y trata, pero no. Y eso le lucha, pero no, bendito Dios. Ay, caramba. Y hágale, pero nada, que afloja. Dice Durán, buen día. Para el dilema de hoy, Página de Amor. Listo, perfecto, gracias, mi amor. Un abrazo enorme. Dianita, un abrazo para ti. Gracias por escucharnos. El Sol, buenos días.
3: Durán, buenos días.
0: Buenos días.
3: Del Sol.
0: ¿Qué dice, papi?
3: Jordi Arango, el amarillito.
0: Amarillito.
3: Hay dilema. Página de Amor.
0: Página de Amor, listo. Listo, papi.
3: Asoleate que te conviene.
0: Con el Sol, el Sol.
3: Feliz día.
0: Amén, feliz día para vos también. Saludo a todos los amigos de La Mancha María. ¿Quién está en la oficina escuchando el Sol? ¿Quién está en casita escuchando el Sol? ¿Quién está al otro lado del charco, diría uno, cierto? Porque están por allá lejísimos en otro país. Pero siempre conectados con la radio oficial de la salsa. Gracias, gracias. ¿Cuáles son las dos canciones de hoy? Durán, facilísimo, ¿eh? Página de Amor, el gran Tito Gómez, recordando a Tito Gómez. Y por el otro lado, fanáticos del Sol Medellín. Por el otro lado nos acompaña el gran Víctor Manuel con He Tratado, sonando en el Sol Medellín a esta hora con el...

0: Es el dilema de hoy, fanáticos. Todos los que están votando, mil y mil gracias. El Sol, buenos días. Hola, hola.
1: Durán.
0: Háblame, ¿qué ha pasado, Viro? ¿Qué?
1: Durán, ¿cómo está mi hermano? Te habla Cristian. Como Christian. Siempre, full, pero full sintonía desde el taxi.
0: Eso, papi, mi energía. Durán,
1: nos vamos con...
0: ¿Con qué te vas?
1: El tema Página de Amor.
0: Página de Amor, listo.
1: Es el que va.
0: Eso va.
1: Es el que va y es el que resuelve este tremendo dilema que dice... ¿Qué dilema tan grande... Que se presenta en mi vida? ¡Full bendiciones!
0: ¡Eso!
1: ¿Qué les conviene?
0: Dice por acá, ¡ey! Hay dilema. Saludos desde Pereira, con Página de Amor. Durán, los escucho desde hace mucho tiempo, me encantan. Gracias, Eliana, un abrazo enorme para ti por escuchar El Sol Medellín. Gracias, mil y mil gracias. Por acá dice, Carlitos, Página de Amor. Perfecto, listo, Carlitos, muchas gracias. ¿Quién anda por acá? Buenos días.
2: Es Durán.
0: Háblame.
2: Buenos días.
0: Buenos días, papi.
2: Calle Asfalté.
0: Epa.
2: Un saludito para Emerson.
0: Emerson.
2: Desde San Antonio de Prado.
0: Listo, papi.
2: Y Página de Amor.
0: Listo, papi, eso va, El Sol, buenos días.
3: Durán, el mejor.
0: Háblame, ¿eh?
3: He tratado. He tratado bastante, pero no nada.
0: Nada.
3: Asoleate que te conviene.
0: Papá, verraca, hombre.
3: Buenos días, feliz tarde. Los bendiga.
0: Gracias, papito, gracias a todos los que están camellando a esta hora, los que están laborando desde bien tempranito, escuchando El Sol, gracias, gracias.
4: Durán, con los buenos días.
0: Bien, buenos días, papi, bien, gracias a Dios, vos qué.
4: Página de Amor, Página.
0: Listo,
4: amor,
0: eso va.
4: Dios te bendiga.
0: Listo.
4: ¿Qué dilema?
0: ¿Quién anda por acá? Bueno, Isabel, gracias por escuchar El Sol Medellín. Dice por acá que vota por... He tratado. Listo, perfecto. ¿Cómo? Dale, coge. Fanático, vamos a solucionar este dilemita ya mismo en El Sol 107.9, en la radio oficial de la salsa. Vamos a solucionar este dilema, fanático.
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0: 107.9, la radio oficial de la salsa, El Sol Medellín. Solucionamos el dilema, eso va. Ve, por acá me llegó, es que otra nota de voz. A ver, otra nota de voz, El Sol, buenos días. ¿Quién anda por acá? Pero no se va a escuchar nada, ¿vio? Es que tiene que hablar más durito. Fanáticos, ustedes la escogieron, ustedes la eligieron. Les hablo de Página de Amor. Canción ganadora en el dilema de hoy.

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Los clásicos hasta ahora sí serán ricos, sí, o qué Ave María. Mientras uno va en el carrito, mientras vos estás ahí de pronto pegándote la almorzadita, qué delicia. Buen provecho en el almuerzo, fanáticos del Sol Medellín, por cierto, a esta hora. 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Él es Amílcar Boscán, le dicen el abogado de la salsa. Esto se llama Respuesta, suena en el Sol.

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1: La salsa, como le gusta a todos nuestros fanáticos del Sol Medellín 107.9. A todos, un abrazo.

0: ustedes, fanáticos, en este miércoles. Ya es la 1:00 p.m, 11 minutos en los 107.9. Como siempre, es un gustazo acompañarlos a todos ustedes en cada uno de los momentos de sus días. En las mañanas, en las tardes, en las noches, en el trabajo, en el descanso, en el estudio, donde quiera que vayas, donde quiera que estés. Gracias por estar a esta hora conectado con la buena salsa del sol.
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0: Dirige la chica del apellido sabroso, Diana Merpisa. Y como siempre, va a ser un encanto para este servidor repartirles a todo Medellín la buena vibra.
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0: Energía positiva y buena vibra es la que le entregamos a todos ustedes, fanáticos de los 107.9. Y ustedes también nos regalan buena vibra a nosotros, los locutores, a nosotros, los integrantes de esta familia salsera del Sol Medellín. ¿Cómo? Muy fácil, conversando. Vamos a conversar un ratico a través de nuestro WhatsApp Sol. ¿Listo? Me van a contar a esta hora desde dónde están conectaditos con nosotros. Me van a contar a esta hora desde dónde están escuchando los 107.9, ya sea aquí en Medellín, en cualquier municipio del área metropolitana, con nuestro dial 107.9 y en la radio, o también a cualquiera que nos esté escuchando a través de nuestra aplicación en el exterior, en cualquier otra ciudad, en cualquier otro país, RCN Radio. Recuerden que es gratis descargarla. Un abrazo, fanáticos, y mientras ustedes se van reportando esta hora,
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Una de la tarde, 13 minutos, llegó el momento de un clásico de la salsa romántica, la salsa clásica, la buena salsa. ¿La escuchas dónde? Aquí, en El Sol, El Sol. 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
1: Y a esta hora los fanáticos del Sol se están reportando a través de nuestro WhatsApp Sol 302-218-1079. Un abracito bien fuerte para ustedes y gracias por siempre transmitir esa buena energía a través de sus mensajes, a través de esas noticas de voz.
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1: Esa es nuestra línea WhatsApp para que juntos conversemos, charlemos un ratico en esta tarde de miércoles, mitad de semana, mucha salsa.
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1: Pilas por ahí, fanáticos del Sol, con esa gripa que está dando, bendito, porque a más de uno nos tiene más que afectado, definitivamente.
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1: A esta hora un saludito muy especial para Carlos Eduardo Rincón, desde Belén Rincón. A esta hora quiere pedir Página de Amor. Un abrazo, Carlos, gracias por tu conexión con los 107.9.
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1: También a esta hora el Costel Original, mi hermano, ¿cómo estás? Gracias por estar a esta hora en sintonía con nosotros. ¿Cómo vamos? ¿Qué
3: soy? Hola, Lian, buenas tardes, ¿cómo estás?
1: Buenas tardes, papá.
3: Costel Original.
1: ¿Qué se dice?
3: Lian, reportando sintonía de Envigado, en el amarillito.
1: Abrazo hasta el sur, mi hermano.
3: SVO 012. Para que me hagas el favor de complacerme con una canción de Maelo Ruiz.
1: ¿Cuál sería, mi hermano?
3: Por ti.
1: Uy, tremenda canción.
3: Un saludito a mi esposa que está escuchando desde allá en la casita. Ahí tengo 107.9.
1: Listo, mi hermano.
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1: Dale, que en breve ya te vamos a complacer y a consentir con esa espectacular canción. 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
2: 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En El Sol son las
3: 2:05 en El Sol, Medellín.
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2: puesto que yo me quedo en medallo en esta Feria de las Flores, fanáticos del Sol.
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2: Ya son las 2 de la tarde, 11 minutos, arranca esta nueva hora con mucha sabrosura y también con la compañía de los fanáticos del Sol. Pero ojo, antes tengo información importante para todos ustedes.
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2: A esta hora se presenta movilidad reducida en la autopista sur con la calle 4 en la calzada occidental por siniestro en la vía, fanáticos. Vamos a transitar como siempre con precaución, vamos a ser precavidos en las vías, vamos a evitar esos incidentes de tránsito, ¿listo?
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2: Un abracito a esta hora para Alejandra Cortés, que está conectada con nosotros desde el municipio del Santuario, en el oriente antioqueño. Ya quiere escuchar la canción, Si tuviera tus ojos, de Edgar Joel, tremenda canción, el Sol, el Sol.
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2: Alejandra, un abracito muy fuerte, mi bebé Ismael y yo siempre en sintonía con el Sol y a Soléate que te conviene, corazón, qué ternura, muchas gracias.
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2: Eso a uno le saca unas sonrisas tan espectaculares, a ver esa buena vibra que ustedes comparten con uno aquí con nosotros. 2 de la tarde, 12 minutos. 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Buenas tardes.
5: Buenas tardes, el Sol.
2: Dios. Hola, André.
5: Bendiga, soy Andreito por acá de nuevo. Sí, mi amor, está dando demasiada gripa. Ya voy a ajustar tres días con este malestar y esta es mortal.
2: Mortal.
5: Quisiera que me colocaran amor a medio tiempo, que anoche no me lo pusieron.
2: ¿Cómo
5: Dios
2: así,
5: no
2: amor?
5: Bendiga, los amo.
2: Ave María, vea, me voy a reivindicar con usted en este momento, André Corazón. Aquí está tu canción para que la disfrutes en esta tarde con el Sol Medellín.

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0: de esas canciones que pueden dedicar esta noche en la intimidad del sol.
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0: 7 en punto, fanáticos. ¿Qué tal? Bienvenidos. Buen miércoles.
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0: 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Bienvenidos. 3:09, estamos de feria.
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0: 107.9, escuchan El Sol Medellín a las 3 de la tarde, 20 minutos.
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0: 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En El Sol son las
1: 3:31 en El Sol, Medellín.
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2: Y asoleate que te conviene, 3:35 de la tarde, ustedes continúan reportándose a través de nuestro WhatsApp Sol.
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2: Es el 302-218-1079. Feliz tarde, somos el Sol Medellín.
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3:56 minutos, fanáticos del Sol Medellín. 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

0: Conjunto Clásico, que nos estuvieron acompañando hace unos días acá precisamente en la ciudad de Medellín, el concierto inaugural de la Feria de las Flores.
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0: Ya son las 4 de la tarde, 11 minutos en los 107.9, avanza la tarde con el sol Medellín, muchísima salsa. Y nosotros seguimos acompañando a todos ustedes fanáticos del sol en cada uno de sus momentos. Momentos inigualables, momentos en donde siempre está presente la salsa del sol, en el trabajo, en el descanso, también en la casa. Si estás en este momento recorriendo las calles, montado en un bus, tal vez estás en un taxi, tal vez estás en tu vehículo particular. Gracias por siempre llevarnos ahí el sol Medellín 107.9. Dirige la chica del apellido sabroso, Diana Merpisa. Yo soy
1: Lía.
0: Al aire con toda la sabrosura, toda la salsa, muy buena vibra. A esta hora, la compañía perfecta para todos ustedes fanáticos del sol. Ya muchos a esta hora comienzan a disponerse en sus lugares de trabajo para salir a su respectivo descanso. Ya se va cumpliendo poco a poco la jornada laboral. Ya a esta hora vamos dando las últimas puntadas de todo lo que teníamos pendiente en la oficina. Tal vez a esta hora te estás dando ese break que necesitas para el alguito, lo que nosotros conocemos como el algo. Muchos ahora le dicen el brunch, pero no hay nada más rico como una almojábana bien caliente con un tintico bien delicioso. A esta hora un alguito bien espectacular. Para ustedes también es el saludo, fanáticos. Un abrazo muy, muy, muy genial de parte del Sol Medellín 107.9. Son las 4 de la tarde, 12 minutos, y mientras avanza la tarde, matricúlate en el Politécnico Cianco como técnico auxiliar en enfermería. 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

0: 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En el sol son las
1: 5:03 en el sol.
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mientras avanza esta tarde espectacular de miércoles, mitad de semana con la salsa del Sol Medellín 107.9. A esta hora comenzamos nuestro regreso a casa con el Sol Medellín. Bienvenidos a Sol, Tiempo y Tráfico, fanáticos. Y es

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0: Saludos para todos los que a esta hora van recorriendo las calles de la ciudad, los que van saliendo de la oficina, los que a esta hora se van preparando también para terminar, para finalizar su turno, porque ya van de salida para sus respectivas casas. Y también un abrazo para los que salen de la casa a recibir el turno de las 6, a los que les toca más o menos trabajar así de tardecita noche. Un abrazo para todos ustedes, un buen turno, que les vaya muy bien, que les rinda bastante. Vamos con toda la buena moral, toda la buena energía y por supuesto la salsa de El Sol Medellín 107.9. Dirige la chica del apellido sabroso, Diana Merpisa, y como siempre la buena vibra. Adivina quién te la trae.

0: Y dos, hasta las 8 de la noche de esta medida, hoy miércoles, ténganlo ahí presente, fanáticos, y para mañana jueves, ténganlo también en los radares, número 3 y 6, 3 y 6 para mañana jueves, desde las 5 de la mañana hasta las 8 de la noche, para que no vayamos a dar papaya por ahí por las calles, fanáticos del sol, ¿listo? 5 de la tarde, 11 minutos, continuamos entonces con este regreso a casa, ya venimos con las noticias y la buena compañía del Sol 107.9.
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0: Déjala tranquila, entretenida con su juego de pasiones que a mí me está gustando. El caballero de la salsa, Gilberto Santa Rosa, 515. Llegan las noticias aquí en el Sol Medellín.
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0: Estamos a miércoles 5 de agosto, fanáticos del Sol. El reloj en este momento marca las 5.

0: De la tarde, 16 minutos, tenemos una temperatura de 25 grados centígrados y probabilidades de lluvias del 65% para las siguientes horas. Brillante, ¿cómo está mi hermano? ¿Cómo se encuentra? ¿Cómo me lo trata esta tarde?
1: Extraordinariamente bien, Lian. Saludo para usted y para todos los fanáticos del sol.
0: Vamos a entrar en materia de noticias, fanáticos. Mucha atención porque la Jurisdicción Especial para la Paz, o la JEP, iniciará una nueva fase de búsqueda en la escombrera de la Comuna 13 con la esperanza de encontrar más víctimas de desaparición forzada.
1: Así es, Lian. La Jurisdicción Especial para la Paz, JEP, anunció el inicio de la sexta fase de intervención forense en la escombrera, uno de los lugares más emblemáticos en la búsqueda de personas desaparecidas durante el conflicto armado en la ciudad de Medellín. La decisión se tomó luego de recibir nuevos testimonios e información que indican una alta probabilidad de encontrar más restos humanos en la zona. Esta nueva etapa comenzará una vez finalice la fase actualmente en ejecución y contará con el trabajo conjunto de equipos forenses, la unidad de búsqueda de personas dadas por desaparecidas y demás entidades competentes. La JEP reiteró que el objetivo es continuar aportando verdad y respuestas a las familias que desde hace años esperan conocer el paradero de sus seres queridos.
0: El sol, el sol. 5:17 p.m. En otros titulares, fanáticos envían a prisión a un soldado investigado por el asesinato de un estudiante universitario hallado sin vida en Antioquia.
1: Un juez de control de garantías impuso medida de aseguramiento en centro carcelario contra un soldado profesional señalado de participar en el homicidio de un estudiante universitario ocurrido en el municipio de Caucasia, en el Bajo Cauca antioqueño. La decisión fue adoptada tras la presentación de los elementos materiales probatorios recopilados por la Fiscalía durante la investigación. El uniformado deberá responder ante la justicia mientras avanzan las investigaciones para esclarecer completamente los hechos y determinar si hubo más personas involucradas en el crimen. Este caso generó gran conmoción en Antioquia y continúa siendo objeto de seguimiento por parte de las autoridades judiciales.
0: El sol, el sol. 5:18 p.m. Brillante, yo le pregunto a usted cómo le va con las películas de acción.
1: Bien.
0: Pues le cuento un robo de película que casi ocurre, mi hermano. Un botón de pánico permitió frustrar un millonario atraco a una casa de cambio en Medellín y terminó con 4 personas capturadas en flagrancia.
1: Rotula bien usted esta historia. La rápida activación de un botón de pánico instalado en una casa de cambio del barrio Campo Valdés permitió la reacción inmediata de la Policía Metropolitana, que logró interceptar a 4 personas señaladas de cometer un millonario hurto. Durante el operativo fueron recuperados cerca de 13 millones de pesos en efectivo y además un arma de fuego y varios teléfonos celulares. Los capturados fueron dejados a disposición de la Fiscalía para responder por los delitos correspondientes, mientras las autoridades destacaron la importancia de los sistemas de alerta temprana y de la rápida coordinación con la línea de emergencias 123 para evitar que este tipo de delitos se consumen.
0: Ahí está entonces toda la información, fanáticos de los 107.9. 5:19 y un agradecimiento y un abrazo muy especial para mi amigo El Brillante por acompañarnos como siempre en las noticias.
1: Como siempre, con muchísimo gusto, Lian. Saludo para usted, feliz resto de tarde y también para todos los fanáticos del sol.
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0: El reloj a esta hora ya está marcando las 5 de la tarde, 36 minutos, fanáticos del sol, y a esta hora tenemos información directamente desde las calles de la ciudad para que estemos pendientes.
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0: Les cuento, fanáticos, que a esta hora se presenta movilidad reducida en la avenida Oriental con la calle 41, repito, avenida Oriental con calle 41, sentido norte-sur, por siniestro en la vía. Recomendamos, fanáticos, transitar con precaución.
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1: También a esta hora un abrazo para Diego Alexis Aldarriaga, que nos cuenta que el sector de la Alpujarra está en este momento congestionadísimo. Si está por ese sector, fanáticos, paciencia también, transitando, disfrutando de la buena salsa que te pone el Sol.

0: 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A esta hora, 5 de la tarde, 53 minutos, marca el reloj y también se actualiza la movilidad en las calles de la ciudad.
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0: Mucha precaución, fanáticos. A esta hora hay movilidad reducida en la avenida paralela con la calle 101. Avenida paralela con calle 101 a la altura de Los Resaltos, sentido sur-norte por siniestro en la vía, fanáticos. Precaución, precaución en las vías. Mientras disfrutas de la salsa del Sol Medellín, aquí llega el maestro Roberto Roena con ¿Cómo te hago entender? Con su orquesta Apollo Sound. Increíble canción, clásico de la salsa y salsa romántica para esta tarde espectacular de miércoles con el Sol.

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0: Continuamos regresando a casa con Sol, Tiempo y Tráfico aquí en El Sol con mucha salsa. Información tendencia, nos han preguntado algunos fanáticos del Sol a través de nuestro WhatsApp Sol 302-218-1079 acerca de cómo serán las medidas de movilidad para este próximo 7 de agosto aquí en la ciudad. ¿Por qué la pregunta? Porque en muchas ciudades del país, por el tema de la posesión presidencial, pues algunas ciudades toman por medidas de seguridad adoptar la medida del día sin carro. Pues en este momento tenemos lo que es tendencia, el trino del alcalde Federico Gutiérrez, que confirma que el día 7 de agosto la movilidad será común y corriente. El alcalde de Medellín, Federico Gutiérrez, confirmó a través de su cuenta oficial de X, antes Twitter, que no habrá restricciones adicionales de movilidad ni se implementará, ojo, no se va a implementar un día sin carro en la ciudad este próximo 7 de agosto del 2026. La capital antioqueña mantendrá su operación habitual en medio de la Feria de las Flores. El alcalde fue enfático en que la ciudad seguirá su ritmo normal y no adoptará la medida extraordinaria como las que aplican en otras regiones del país por los motivos de la agenda presidencial. Al tratarse de un viernes 7 de agosto, día festivo nacional por la batalla de Boyacá, la medida habitual del pico y placa no rige, para tenerlo también presente, para los vehículos particulares ni motos en Medellín. La ciudad continúa con su programación cultural y turística, destacándose la realización de eventos tradicionales como lo es el desfile de los autos clásicos y antiguos, y el mandatario distrital aclaró que estará presente en la ciudad de Cali acompañando la posesión presidencial, mientras que en Medellín las actividades y el tránsito, como lo decimos, operarán con total normalidad. Ahí está entonces la información que es tendencia, fanáticos del Sol. Ya son las 6:13 minutos en los 107.9. Se va acabando el día, se acaba la tarde y sigues escuchando el Sol.
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0: Definitivamente lo ponen a uno a cantar, a bailar, a reír y a gozar. Pedro Arroyo con su Quisiera Contarte. Ya son las 6:33 minutos en los 107.9. Se actualiza la movilidad en las calles también.
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0: Mucha precaución a esta hora los que están por el sector de la oreja nororiental del puente de San Juan. A esta hora hay un vehículo varado en ese sector para que sepan que la movilidad está reducida. Listo, para que lo tengamos ahí en cuenta, fanáticos del sol. Ya son las 6:33 minutos en los 107.9. 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
1: A esta hora, fanáticos del sol, ya el reloj está marcando las 6:44 minutos. Y a esta hora hacemos contacto con Edgar, el Bambino Henao, que tiene toda la información deportiva para nosotros aquí en nuestro regreso a casa con el sol. Bambi, un abrazo fuerte. ¿Cuáles son esas noticias más importantes?
2: Un abrazo, buenas tardes a toda la audiencia con las noticias deportivas. Empecemos con la Liga del Fútbol Colombiano y un Independiente Medellín que ha sacado el 100%. 3 partidos jugados y 3 ganados. Anoche se fue para Ibagué y le ganó 3-2 al equipo Deportes Tolima. Ha jugado 3 partidos frente a Pasto, frente a Deportivo Cali y frente al Deportes Tolima. Por ahora es el líder del fútbol profesional colombiano. Esto mirando la tercera jornada, donde Atlético Nacional, que enfrentaba a Junior de Barranquilla, y hablo en pasado, ha debido postergar el compromiso por el tema de Feria de las Flores. Nacional Junior se jugará en el mes de septiembre. En el rival que piensa Nacional hoy es en el América, que será el rival de la cuarta fecha el día domingo en las horas de la noche. Tema selección colombiana de fútbol. Se han confirmado 2 partidos amistosos para lo que viene de selección colombiana. Atención a las fechas y dónde se van a jugar. Se juegan ambos en Estados Unidos en diferentes ciudades. El día 26 de septiembre, que es un sábado 26 de septiembre, Colombia enfrentará en Maryland, Estados Unidos, a la selección de México. Y el otro partido amistoso será el 6 de octubre, que es un martes. Martes 6 de octubre, selección colombiana en Miami. La gente que nos escucha en Miami la podrán ver a la selección colombiana en este nuevo ciclo, esperamos, con Néstor Lorenzo. Entonces, ese será el 6 de octubre en Miami, Colombia ante Perú. Colombia ante Perú. México primero y luego Perú, los 2 partidos amistosos de la selección colombiana de fútbol absoluta, la que entra en nuevo proceso con el mismo técnico Néstor Lorenzo, pero ojalá con otros jugadores, con nuevo proceso de cara al campeonato mundial 2030 y a la Copa América 2028 también en los Estados Unidos. Saludo especial a toda la audiencia.
1: Bambi, un abrazo, muchísimas gracias por toda la información deportiva para nuestros fanáticos del sol que a esta hora van con su regreso a casa aquí conectados con
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1: 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Ya son las 6:46 minutos. 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